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0: Son las 4 de la madrugada.
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0: Son las 7 de la mañana.
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1: 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El otro día fuiste a comprar a la tienda de la esquina, pero volviste sin nada y estabas tan confundida. 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

0: Son las 12 del mediodía.
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Segunda entrega del proyecto Architects of Sound, que une al teclista Jeff Lorber junto al guitarrista y compositor Claude Villani. El pasado año publicaron su primer disco y ahora publican este segundo, con toda la banda que suele acompañar a Jeff Lorber en sus grabaciones: Gary Novak en la batería, Mark Lethierry en la guitarra, Lenny Castro en la percusión y Cornelius Mims en el bajo. Este tema llevaba por título Orvieto y sin duda alguna es uno de los momentos más destacables de este nuevo álbum de Architects of Sound. Carlos Somavilla está en el control de sonido y Javier Cuenca delante del micrófono en esta nueva edición de Más que Jazz, la número 93. Y este es el último programa de esta temporada. A partir de julio y agosto, los meses de julio y agosto en concreto, escucharéis programas de Más que Jazz, pero que ya se han emitido. Pero nosotros no volveremos a estar en directo, en antena, hasta el mes de septiembre, primeros de septiembre. Y os comentaba la semana pasada que Claude Villani y Jeff Lorber han creado un sello discográfico llamado SRG Jazz. Y con ese sello discográfico ha aparecido este disco de Architects of Sound, pero también ha aparecido el nuevo disco de un legendario trompetista. Me estoy refiriendo a Randy Brecker. Randy Brecker ha publicado un nuevo trabajo llamado Espíritu. Y en ese trabajo, aparecen los músicos de Jeff Lorber y el propio Jeff Lorber, que se encarga de la producción de este álbum. Y bueno, ahí están apoyando a este grandísimo músico que es Randy Brecker. Vamos a comprobar cómo suena este nuevo trabajo, porque la verdad es que lo hace extraordinariamente bien. Como prueba, este tema que da título al álbum, titulado Espíritu.

Randy Brecker, absolutamente en forma, como habréis podido comprobar, y con estos fantásticos músicos acompañándoles. La composición de este tema es de los propios Jeff Lorber y Claude Villani, y ya os decía, la producción es de Jeff Lorber. Y Randy Brecker, este legendario trompetista nacido en Filadelfia en 1945, pionero del jazz rock y la fusión, y que, bueno, fundó junto a su hermano Michael un grupo fundamental del jazz fusión, The Brecker Brothers. Pero bueno, es que también Randy Brecker ha colaborado con Frank Sinatra, con Bruce Springsteen, con Jaco Pastorius. El saxo que escuchábamos ahí en este tema es de un gran músico también, David Mann. O sea que, como veis, Randy Brecker desde luego está muy bien rodeado, con una escudería de lujo aquí en este tema que hemos escuchado. Vamos a escuchar, valga la redundancia, otro momento de este magnífico disco de Randy Brecker. Otra composición de ambos, de Jeff Lorber y de Claude Villani, y pues la producción igual de Jeff Lorber. En este caso colabora el saxofonista Mike Phillips en la pieza que va a sonar a continuación. Lleva por título Butterscotch.

Magnífico este tema también, Butterscotch, dentro del nuevo disco de Randy Brecker. Una alegría, desde luego, nos ha dado este grandísimo músico con la publicación de este disco y rodeándose de músicos tan excepcionales. Vamos ahora con un saxofonista llamado Steve Cole. Steve Cole, un saxofonista estadounidense de Chicago, concretamente. Ha publicado un nuevo álbum titulado Sleight of Hand y bueno, en ese disco aparecen piezas tan formidables como esta que vamos a escuchar, Quick Step, una composición del propio Steve Cole, producción suya también junto a David Mann que vuelve a aparecer aquí, lo escuchábamos antes acompañando a Randy Brecker y vuelve a aparecer aquí en este disco de Steve Cole. Will Lee está en el bajo, Brian Dune en la batería y aparte del mencionado David Mann, pues también está Trevor Newman en la trompeta. Bueno, David Mann está tocando el saxo y además también le da a otros instrumentos. Vamos a escuchar este fantástico Quick Step.

Ya he comentado en alguna ocasión en este programa que me gustan mucho esos saxofonistas que parece que están cantando, que están utilizando la voz cuando tocan el saxo. Y en este tema, en este Quick Step que acabamos de escuchar, pues sucede eso, ¿no? Sucede que parece que Steve Cole cantara cuando toca. Además, este tema tiene una melodía excepcional, una melodía que te atrapa, que te va atrapando según avanza el tema, con un estribillo además muy, muy concreto. Vamos a escuchar otro tema más de este disco de Steve Cole, de este Sleight of Hand, en este caso realizando un homenaje a un legendario, también saxofonista. Me estoy refiriendo a Maceo Parker. Maceo Parker. Y para hacer este homenaje, bueno, pues Steve Cole ha llamado a dos músicos excepcionales. Por un lado a Cory Wong, el guitarrista Cory Wong, guitarrista norteamericano, y por otro a Ricky Peterson, tocando el órgano Hammond, un organista también extraordinario. La composición es de David Mann, a quien ya hemos mencionado un par de veces y que también está colaborando en este disco. Y la pieza, como no podía ser de otra manera, lleva por título Maceology.

Ahí estaba Steve Cole homenajeando a el gran Maceo Parker en este Maceology, título muy adecuado, desde luego, para esta pieza, en la que ha contado, como os decía, con Cory Wong a la guitarra y Ricky Peterson en el órgano Hammond, aunque bueno, también estaban los músicos que mencionaba antes y que bueno, le acompañan en este trabajo. Y bueno, escuchábamos a Cory Wong, y Cory Wong este año ha publicado nuevo disco. La verdad es que es un músico muy prolífico, este gran guitarrista norteamericano. Y bueno, hace unos meses publicaba su nuevo álbum, un disco titulado Lost in the Wonder, que ha sonado aquí en este programa. Y vamos a recuperar ese álbum con un tema instrumental. Yo creo que hemos escuchado aquí en Más que Jazz algunos temas cantados, pero temas instrumentales me parece que no hemos escuchado ninguno. Bueno, pues vamos a escuchar un tema instrumental incluido en este disco Lost in the Wonder de Cory Wong. En este, en concreto, que lleva por título The Big Payoff, cuenta con un colaborador importante, el teclista Ellis Lowry, que además es también autor de la composición junto a Cory Wong, y también está en labores de producción. Vamos a escuchar esta pieza que, ya digo, se titula The Big Payoff, Cory Wong.

0: Fantástico, Cory Wong en esta pieza instrumental de Big Payoff, incluida en su nuevo disco Lost in the Wonder. Cory Wong, que además ha estado en España, ha estado en el Festival Noches del Botánico actuando recientemente. Aquí en este tema acompañaban a Cory Wong, además del teclista Ellis Lowry, al que me refería antes, Sonny Thompson en el bajo, Michael Bland en la batería, Kenny Holman en saxo, clarinete y flauta, Jay Webb en la trompeta y Michael Nelson en el trombón. Una excelente sección de metales con la que contaba Cory Wong en esta pieza.
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Brasil va a estar muy presente en la segunda mitad de la edición número 93 de Más que Jazz y, repito, último programa de esta temporada. Lulu Gilberto, a la que acabamos de escuchar, Lulu Gilberto. Y bueno, con este apellido no es difícil identificar de dónde viene esta chica, esta vocalista. 21 años tiene Lulu Gilberto y es la hija menor, efectivamente, del gran João Gilberto, el gran cantante brasileño João Gilberto, que tantos grandes momentos ha ofrecido a la historia de la música. Bueno, pues Lulu Gilberto ha publicado su primer disco, un disco que ha titulado exactamente con su nombre, con el nombre de Lulu Gilberto, evidentemente, y la escuchábamos en un tema que no puede ser más significativo, Joao, con lo cual, pues está, como podéis apreciar, está dedicado a su padre. Es una composición de César Méndez y Arnaldo Antunes, con la producción de el propio César Méndez y Mario Adnet, ahí en la producción. Lulu Gilberto, que empezó a cantar cuando era niña, en compañía de su padre, de João Gilberto. Pues aquí la hemos escuchado. Y otra hija de ilustre. En este caso lleva más tiempo que Lulu Gilberto, pero no es menos interesante. Me estoy refiriendo a María Luisa Jobim, la hija de Antônio Carlos Jobim, la hija menor de Antônio Carlos Jobim, nacida en 1987. Debutó a los 7 años, además, cantando con su padre, también con Tom Jobim. Y bueno, ha editado un nuevo álbum que lleva por título Goza Nozeu, y dentro de ese álbum vamos a escuchar una composición de la propia María Luisa Jobim junto a Marcelo Camelo, que también se encarga de la producción. Me refiero a este Sofá Vermelho.

María Luisa Jobim, la hija de Antonio Carlos Jobim, en este Sofá Vermelo, incluido en su disco Goza No Seu. Y vamos a continuar en Brasil ahora con una banda internacional que se formó en el año 1999 y que está integrada por el neerlandés Stefan Kruger, el alemán Stefan Samit y la cantante brasileña Lilian Vieira. De ahí este sonido tan particular y tan enraizado en la música de Brasil. Suco 103, que tiene nuevo disco, así se llama la banda, Suco 103, que tiene nuevo disco llamado como el tema que vamos a escuchar a continuación, es decir, Mais Além.

Salem, dando título al nuevo disco de Zuko 103, con la voz de Lilian Vieira, dándole ese aire brasileño, y también a las composiciones de esta banda internacional. Un alemán, un neerlandés y una brasileña, pero todos ellos fascinados por la música de Brasil. Además, Lilian es de allí, o sea que no puede estar más claro el tema. Vamos a continuar y lo vamos a hacer ahora con otro músico brasileño, en este caso un guitarrista de Río de Janeiro, llamado Sergio Pereira. Sergio Pereira ha publicado un álbum titulado Colors of Time, y en el tema que vamos a escuchar y que lleva por título Keep Shining, Sergio Pereira, que es el autor del tema y que también se encarga de la producción, está acompañado por músicos muy destacables. Por ejemplo, está Mark Egan en el bajo, nada menos, Luis Guerra, el pianista cubano Luis Guerra, y Dan Piugach, que es israelita y que toca la batería en la pieza que vamos a escuchar y que, como os decía, lleva por título Keep Shining.

tan reconocibles, tan brasileñas. Carlos Omavilla ha estado en el control de sonido y Javier Cuenca, yo mismo, delante del micrófono en esta nueva edición, la número 93 de Más que Jazz y última de esta temporada. Como os comentaba al principio, en julio y agosto habrá Más que Jazz, pero serán programas ya emitidos, programas recuperados. Pero bueno, ahí estaremos en esos meses. Y estaremos, por supuesto, en Radio Utopía, en el 107.8 de la FM y en radioutopía.com. Y vamos a cerrar este último programa de la temporada de Más que Jazz con Pat Metheny, el gran guitarrista norteamericano Pat Metheny, que, bueno, hace un par de meses, 2 o 3 meses, publicó su nuevo álbum, un álbum que lleva por título Side I, con un guión en medio, y tercero, en números romanos y un signo más al final. No sé qué significado tiene este título, pero bueno, ese es en cualquier caso el nombre que le ha puesto Pat Metheny a su nuevo disco. Y además ofrece la muy agradable sorpresa de que Pat vuelve a estar en formación de grupo, en formación de banda. Sus dos últimos álbumes los había grabado él solo. Solo con su guitarra, apenas con su guitarra, y en este nuevo trabajo ha vuelto a recuperar esa formación tan, tan característica en la carrera de Pat Metheny. Y bueno, pues lo ha hecho ahí lo está haciendo con unos músicos extraordinarios. Pat Metheny, que también va a estar, por cierto, este verano en el festival Noches del Botánico. Vamos a escuchar una de las piezas que conforman este álbum, la titulada Make a New World, una pieza también con ciertas sonoridades brasileñas. Y Pat Metheny está acompañado en este disco por Joe Dyson en la batería, Chris Fishman en los teclados y Daryl Jones en el bajo. También hay otros músicos que van apareciendo a lo largo del álbum, como por ejemplo el acordeonista Vincent Peirani, está por ahí. También Mark Kibel, el vocalista del grupo Take Six, al frente de un coro de voces, otra seña de identidad de los tiempos del grupo, en los que, por cierto, ya estaba presente, muy presente, esa influencia brasileña. También ha sido una característica de la música de Pat Metheny, o sea que no nos va a sorprender, desde luego. Steve Rothby está haciendo labores de producción ejecutiva junto a Pat Metheny y, bueno, pues os vamos a dejar con este Make a New World, que son pues unos 10 minutos, poco más de 10 minutos de música elegante, de música francamente buena. Yo creo que es un buen broche, es un buen cierre para este programa final de temporada de Más que Jazz. Así que con ellos os dejamos y nos volveremos a encontrar a principios de septiembre, concretamente el día 7 de septiembre. Estaremos aquí otra vez en directo. Así que, pues nada, que paséis un magnífico verano y hasta entonces.

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0: Son las 7 de la tarde.
1: Hablaremos de un concepto que ha estado siempre presente en la historia humana, que ha obsesionado a pensadores, científicos y ha influido decididamente en las culturas de todo el mundo: la nada. Aunque es tal vez la idea más abstracta a la que se ha enfrentado la humanidad, el pensamiento humano ha tratado de acotar su naturaleza desde todas las perspectivas posibles. Este es un viaje a la no existencia y a sus implicaciones en nuestra vida cotidiana. Soy Pablo Montero y esto es Música para el Búnker,

Hemos comenzado con la música de Ametiste. El tema se titula Once in a Blue Moon. Si nos detenemos a pensarlo un instante, la historia de la mente humana no es más que una larga, desesperada e ininterrumpida lucha contra la nada. Nos aterroriza el espacio vacío entre las cosas, nos inquieta el silencio prolongado en una conversación, nos angustia la pared blanca sin decorar y nos perturba la pausa en la que no hay ninguna pantalla encendida reclamando nuestra atención. Los antiguos griegos le pusieron nombre a esta fobia ancestral, el horror vacui, el horror al vacío. Para pensadores como Aristóteles, la existencia misma de la nada era una imposibilidad lógica. Sostenían que la naturaleza aborrecía el vacío y que el cosmos se encargaría siempre de rellenar cualquier grieta o espacio deshabitado con materia o sustancia. Durante más de 2 milenios vivimos con esa intuición, la certeza de que si quitábamos todas las cosas del universo, las estrellas, los planetas, las moléculas, los átomos, lo que quedaría al final sería un contenedor negro, frío, inerte y absolutamente vacío, la nada final. Pero la física moderna del último siglo vino a romper de golpe esa ilusión. Cuando los científicos apuntaron sus instrumentos al espacio intergaláctico más remoto, a esas regiones infinitas donde no hay una sola estrella en millones de años luz, donde la temperatura roza el cero absoluto, descubrieron algo fascinante y desconcertante. El vacío absoluto simplemente no existe. En la escala más íntima de la realidad, en el dominio de la mecánica cuántica, lo que llamamos vacío no es una nebula muerta. Es lo que la física denomina las fluctuaciones cuánticas del vacío y la energía del punto cero. A cada fracción de segundo, en medio del espacio aparentemente desierto, surgen pares de partículas y antipartículas virtuales que nacen de la nada, vibran un instante microscópico y se aniquila mutuamente volviendo al océano de energía subyacente. Para entenderlo de forma sencilla, imaginad un escenario de teatro completamente a oscuras y en silencio. A simple vista dirías que ahí no hay nada, pero la realidad es que el escenario está montado, las luces están instaladas y los actores aguardan entre bambalinas esperando la señal para salir. Esa oscuridad no es una nada vacía y muerta, sino un espacio preparado y repleto de posibilidades a la espera de que empiece la función. En la física ocurre algo muy parecido. Antes pensábamos que si le quitabas al universo todos los planetas, las estrellas y los átomos, lo que quedaba era un contenedor seco y desierto. Sin embargo, la ciencia ha descubierto que el vacío se parece más a la superficie de un océano en un día sin viento. Parece que no ocurre nada, pero la masa de agua sigue ahí, vibrando con energía y lista para crear una ola en cuanto sople la más mínima brisa. Por eso se habla de la nada como una matriz o un estado de potencialidad pura. En lugar de ser un pozo negro e inerte, el vacío funciona como un motor encendido que se encuentra en punto muerto. No es la falta absoluta de existencia, sino el estado de reposo de todo lo que aún está por existir.

la banda Greenhouse con su tema Sandbox. Hemos visto cómo la física rechaza la idea de una nada inerte, pero si saltamos de las ecuaciones a nuestra propia vivencia interior, la historia cambia por completo. En el plano humano, el vacío no es una simple ecuación matemática, es una emoción. La filosofía occidental ha mirado casi siempre a la nada con un estremecimiento de vértigo. El pensador alemán Martin Heidegger dedicó buena parte de su obra a analizar lo que él llamaba Angst, la angustia existencial. Para Heidegger, la nada no es un concepto abstracto, sino algo que experimentamos de golpe en esos momentos de la vida en que los proyectos, la rutina o las certezas se desmoronan y sentimos que el suelo bajo nuestros pies desaparece. Sin embargo, Heidegger planteaba un giro fascinante. No debemos huir de esa angustia. Es precisamente sobre el fondo oscuro de la nada donde la existencia brilla con toda su intensidad. Solo cuando nos asomamos al abismo de saber que podríamos no estar aquí, cobramos conciencia plena del milagro que significa estar vivos hoy, ahora, respirando en este rincón del mapa. Si cruzamos este mapa y miramos hacia oriente, la perspectiva da un giro de 180 grados. En tradiciones como el budismo zen, la nada, que ellos llaman mu o sunyata, no se vive como una pérdida trágica ni como un motivo de angustia, sino como la máxima forma de libertad. Para la mente oriental, la vacuidad no significa que el mundo esté vacío de vida, sino que está vacío de formas fijas e inmutables. Nada en este universo es permanente, todo cambia, todo fluye, todo se transforma. Pretender aferrarnos a las cosas, a los roles o a las certidumbres como si fueran eternas es la verdadera fuente del sufrimiento. Ver la nada como una liberación implica entender que no estar atados a una forma rígida es lo que nos permite reinventarnos a cada instante. La nada no es la ausencia de lo que amamos, es el espacio limpio que permite que lo nuevo vuelva a florecer.

Jeff Oster, Bean Downs y Tom Eaton en el tema Words Overhead. Hemos visto cómo la física busca la nada en el cosmos y la filosofía en la existencia. Pero ¿qué ocurre si buscamos la nada dentro de nuestra propia cabeza? ¿Es posible dejar la mente completamente en blanco? Seguramente os ha pasado más de una vez. Alguien te ve con la mirada perdida en la ventana, te pregunta en qué estás pensando y tú respondes espontáneamente, en nada. Durante mucho tiempo la neurociencia dio por bueno este mito. Se creía que cuando el cerebro no estaba realizando una tarea concreta, como calcular una cuenta, leer o conducir, las neuronas bajaban su rendimiento y entraban en una especie de modo de ahorro de energía, en un silencio biológico. Pero a finales de los 90, las tecnologías de resonancia magnética funcional revelaron una realidad completamente opuesta. Cuando intentas no pensar en nada, el cerebro no se apaga. Al contrario, en cuanto deja de prestar atención al mundo exterior, se enciende automáticamente una red cerebral complejísima que los neurocientíficos bautizaron como la red neuronal por defecto. Esta red es el motor de la vida interior. Cuando crees que tu mente está vacía, tu cerebro en realidad está hilando recuerdos del pasado, simulando escenarios del futuro, conectando ideas sueltas y reconstruyendo tu sentido de la identidad. Biología y evolución se han aliado para impedir la nada mental. Nuestro cerebro es una máquina insaciable de generar significado. La verdadera mente en blanco es una imposibilidad neurobiológica. Lo que llamamos pensar en nada no es la ausencia de actividad, sino el momento en que la atención se vuelve hacia adentro y el cerebro se regala el espacio necesario para soñar despierto.

Hemos escuchado al dúo danés Sondag Sondag. Este tema se llama Sondag. Si la ciencia intenta explicar la nada y la filosofía intenta pensarla, el arte ha hecho algo aún más atrevido. Ha intentado pintarla, darle forma y colgarla de la pared de un museo. A principios del siglo XX, en medio del colapso de un mundo que se desintegraba por la guerra, el pintor ruso Kazimir Malevich representó en 1915 una obra que hizo temblar los cimientos del arte occidental. Cuadro negro sobre fondo blanco. No había paisajes, no había rostros, no había historia. Solo un cuadrado de pintura negra sobre un lienzo. Malevich no quería provocar por el simple hecho de provocar, quería alcanzar lo que él llamó el punto cero de la pintura. Decía que para descubrir la verdadera esencia de la creación era necesario limpiar el lienzo de todas las representaciones del mundo material. Aquel cuadrado negro era el vacío primordial, la nada pictórica despojada de todo artificio. Décadas más tarde, en el año 58, el artista francés Yves Klein llevó esta búsqueda un paso más allá en una galería de París. La exposición se titulaba La especialidad de la sensibilidad, pero la gente la bautizó inmediatamente como La exposición del vacío. Los visitantes llegaban a la galería Yves Klein, abrían la puerta y se encontraban con una sala absolutamente vacía. Las paredes habían sido pintadas de un blanco impecable por el propio Klein en un ritual silencioso que duró días. No había ni un solo cuadro, ni una escultura, ni un objeto. Vendía lo que él llamaba zonas de sensibilidad pictórica invisible. A primera vista, muchos pensaron que era una tomadura de pelo. Pero quienes se quedaron allí, en silencio, en medio de la sala desierta, experimentaron algo inesperado. Al no haber nada que mirar hacia afuera, el sentido de la atención se volvía hacia adentro. La nada de la habitación funcionaba como un espejo transparente que devolvía al espectador el eco de su propia presencia. El arte moderno nos demostró así una lección fascinante. El lienzo en blanco o la sala vacía no son la ausencia de arte, son el espacio necesario para que la imaginación del observador se ponga a trabajar y complete la obra. La música también ha experimentado con el concepto de la nada. En la célebre obra 4 minutos 33 segundos, compuesta en 1952 por el músico y pensador estadounidense John Cage, uno o varios intérpretes suben al escenario, se colocan frente a sus instrumentos y permanecen en absoluto silencio durante exactamente 4 minutos y 33 segundos, divididos en tres movimientos. Lejos de tratarse de una provocación o un gesto vacío, Cage pretendía demostrar una verdad profunda sobre la acústica y la percepción humana. El silencio absoluto no existe. Al silenciar la música intencionada de la partitura, lo que emerge no es la nada sonora, sino el mapa vivo del entorno. El sonido de las hojas de las partituras al pasarse, el crujido de las sillas, los murmullos del público, la tos de alguien al fondo o el rumor de la lluvia contra la ventana se convierten en la verdadera sustancia de la obra. Con esta pieza, John Cage buscaba que el oyente entendiera que cualquier sonido cotidiano puede ser música si le prestamos la atención adecuada, invitándonos a perder el miedo al espacio vacío y a reconciliarnos con el sonido real del presente.

la música de The Paul Schwartz Project. Hemos escuchado su tema Talaster. Y llegamos, inevitablemente, al umbral que más vértigo ha producido a la humanidad desde el origen de los tiempos. La muerte física y el temor a que tras ella solo aguarde un abismo negro, una nada inerte y definitiva. Durante siglos, la intuición común ha visto la muerte como un apagón instantáneo, como un interruptor que se baja para dejar la habitación en una oscuridad absoluta. Sin embargo, cuando la ciencia moderna analiza los momentos liminales de la vida y las leyes fundamentales de la física, la idea de la nada tras el fin vuelve a desmoronarse. En el plano físico más elemental, la primera ley de la termodinámica establece un principio inquebrantable. La energía y la materia del universo no se crean ni se destruyen, solo se transforman. Cada átomo que compone nuestro cuerpo, cada impulso eléctrico que ha recorrido nuestras neuronas, ha existido desde los primeros instantes del cosmos y seguirá existiendo en otras formas, disolviéndose e integrándose de nuevo en el tejido del universo. La ciencia no registra la aniquilación de la materia, registra su reintegración. Pero incluso desde la neurociencia más reciente, el proceso de morir está lejos de ser un salto repentino hacia el vacío. Estudios científicos sobre la actividad cerebral en los instantes del paro cardíaco han detectado picos deslumbrantes de ondas gamma y una hipercoherencia neuronal inesperada justo cuando el corazón deja de latir. Lejos de apagarse como una pantalla defectuosa, el cerebro en este umbral final parece desplegar un último y complejísimo estado de conciencia hiperlúcida, liberando una cascada de neuroquímicos que transforman la percepción del tiempo y la memoria. Científicamente hablando, la muerte no es una caída instantánea en un pozo sin fondo. Es un proceso biológico y físico de transición donde la conciencia se despide a través de una experiencia profunda y la materia vuelve al flujo de la naturaleza. La nada absoluta, una vez más, revela ser una ilusión humana frente a la realidad de la transformación.

Michael Whalen y su Ever Closer, Ever Nearer, Ever Sooner. Hemos recorrido el cosmos, la neurociencia, la física y el arte buscando la nada. Pero al final de este viaje, el vacío más valioso no es una teoría ni un cuadro en un museo. Es el espacio que habita en nuestro propio interior. No se trata de convertir la nada en una bandera contra el ruido del mundo, ni en un discurso sobre la vida moderna. Se trata de algo mucho más sencillo y silencioso. Se trata de aprender a estar a solas con uno mismo, sin la necesidad de llenar cada minuto con un pensamiento, un recuerdo o una expectativa. A veces la mayor paz no llega cuando encontramos respuestas, sino cuando dejamos de hacernos preguntas. Cuando nos permitimos, aunque sea por unos minutos, en mitad de la noche, ser como ese lienzo despejado o como el mar en calma antes de la brisa. Un espacio donde no hay nada que demostrar, nada que arreglar y nada que recordar. Simplemente estar. La nada, vivida desde esta intimidad desnuda, no es un vacío que asuste, es un refugio. Es el lugar donde la mente descansa de sí misma, se despoja de sus personajes y vuelve a su estado más puro.

Olivia Belli y su tema As I Was. Y con esta música para piano me despido de vosotros hasta otro nuevo programa. Hemos tenido un episodio dedicado al concepto de la nada, que es una de las ideas más abstractas con las que el ser humano se ha enfrentado. Espero que os haya gustado este episodio. La semana que viene tendremos más contenidos y más música aquí en Música para el Búnker. Aún no os voy a dejar con la música de la banda 2002, el tema Falling Through Time. Y nada más. Hasta la semana que viene. Cuidaos mucho.

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¿Hay alguien allá afuera? Hoy Atlante, Tehuica, Oclatoa, Totoname, Tehuamec. ¿Qué quiere decir? El mar que late y habla con la voz del que perdura resplandeciendo. ¿Y quiénes son sus habitantes? Son ellos. Míralos.

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